0: concierto, pues gritando ¡ah! De la emoción. Y qué bonito, ¿quién no? ¿Quién no? Ya las 6 de la tarde en punto. Vámonos a un corte, voy a regresar con más para ustedes. Soy Delis Guerrero, Ponte Exa.
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1: 6:07, arrancamos la segunda hora del programa de Elis Guerrero contigo a través de la frecuencia naranja. Nos vamos al Dale Mix. Fíjense que hoy, bueno, vamos a disfrutar de Yandel, pero también en un conciertazo que, bueno, no. O sea, se va a poner bueno este festival, el Dale Mix, el próximo 15 de agosto en Parque Fundidora, Monterrey, Nuevo León. Hasta allá para que te lances a disfrutar con quien tú quieras. Yo tengo tus accesos dobles. Participa y gana porque te puedes llevar tus accesos dobles para irte al Dale Mix, que se va a poner bueno. Chécate, en el escenario estará Ozuna, Pablo Londra, Arcángel, Yandel, Manuel Turizo, Ryan Castro, Ivy Queen, Lunay. Va a haber muchísimos artistas. Se va a poner bueno para que perres como debe de ser. ¡Hasta el suelo! ¡Duro! El reggaetón en su máximo esplendor, en su máximo esplendor, con los mejores y más grandes exponentes de la música. Ustedes dicen, si nos lanzamos al Dale Mix o qué rollo, mándame WhatsApp 4477-1021 y participa. Vámonos con más música. María José, que anda de vuelta, llega la Josa con Respira, sacando nuevo material, y mira, nosotros muy contentos. Además de que va a estar por acá también. Muy bien. Súbele, que cantando y bailando se pasa más nice el rato. Te dejo con la Josa. Esto es Respira.

tarde con 18 minutos, no, 6 de la tarde con 19 minutos ya. Escuchas XFM 102.1. Delis Guerrero acompañándote a través de la frecuencia naranja. Nos vamos al Dale Mix. ¿Quién dice yo? Mándame mensajito y aquí te digo cómo puedes ganar. Facilito, señoras y señores. Nos vamos hasta Monterrey. Se va a poner buenazo.

0: vamos a platicar qué ha sido, o más bien, ¿qué sería lo más loco por lo que pagarías? Les voy a contar que hay personas que han ganado hasta $15,000 en una sola noche simplemente por hacer una transmisión mientras duermen. Ajá, o sea, existe un negocio llamado Sleepstreams que, pues bueno, los Sleepstreams son transmisiones en vivo donde un creador duerme mientras miles de personas lo ven. Pero la clave está en lo que pueden hacer en lo que puede hacer la audiencia, ¿no? Con donaciones activan alarmas, luces, música o mensajes que pueden despertarlo. Y aunque transmitir mientras se duerme existe desde ya hace años, el formato explotó gracias al boom de streaming. Solo en Twitch esta categoría ya acumuló más de 48 millones de horas vistas en un año. O sea, bueno, ¿por qué tanta gente lo ve? Según un estudio de la Universidad Anglia Ruskin, hay dos razones. Algunas personas sienten calma al ver a alguien descansar e incluso los ayuda a reducir la ansiedad, y otras pagan para interrumpir el sueño del streamer. Y los ingresos pueden ir desde $50 hasta más de $30,000 al mes. O sea, imagínate, te están pagando por dormir. De hecho, Jakey Bone, el streamer, asegura ganar cerca de $50,000 mensuales. Todo con transmisiones donde las donaciones activan trampas, luces o incluso máquinas de burbujas en su habitación. O sea, rutinas personales. Pero también hay riesgos, o sea, es mostrar la habitación y las rutinas personales durante horas, interrumpir constantemente el descanso o convertir el sueño en una forma de monetizar. Esta actividad termina convirtiéndose en entretenimiento. ¿Qué pasa? Oye, el sueño es sagrado. Te están viendo en tu momento más vulnerable, en donde estás con Morfeo, en donde, pues, sí, te pueden... ¡Qué feo que te despierten! El ensayista Jonathan Crady escribió que el sueño era uno de los últimos espacios libres del capitalismo. Pero los sleep streamers parecen demostrar todo lo contrario. Descansar puede convertirse en contenido y en un negocio bastante jugoso, al parecer. Bastante jugoso por lo mismo, imagínate nada más. O sea, me encantaría ganar dinero mientras duermo, porque es algo que disfruto tanto. Sin embargo, sí, no permitiría que interrumpieran mi sueño así. Así no es. Chala, 6:22 minutos en todas partes. 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

Las 6 de la tarde con 32 minutos. Oigan, ¿escuchan XFM 102.1? Por acá me dicen, hola Delis, nos vamos a Monterrey al Fest, ajalas. ¿Qué rollo? ¿Nos vamos o qué? Tú dices, Miriam, tú dices. Número de WhatsApp 4477-1021 para el Dale Mix. Las 6:32 acabas de escuchar In The Mirror a través de la frecuencia naranja. Platíquenme cómo está el clima. O sea, ya no se ve que vaya a llover o algo por el estilo, porque por ahí andaban amenazando con que iba a regresar la lluvia y yo así de no. Está nublado, 21 grados, pónganse suétercito. Porque luego uno nunca sabe, ¿verdad? Vamos a estar por allá con Yandel en la feria, ahí por si gustan. Ya me voy, son las 6:33, vámonos con más música. Llega Mar, esto se llama Fuiste Tú.

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5: Bienvenidas y bienvenidos a Revista del Consumidor Radio. Soy Joy Ramírez y en esta ocasión nos acompaña la chef Erika Fonseca para preparar el platillo Sabio Profeco de este mes. Muchas gracias por acompañarnos, bienvenida.
6: Vamos a preparar unas deliciosas setas al pibil. Para preparar nuestro platillo necesitaremos 4 tazas de setas deshebradas, media cebolla fileteada, 30 gramos de pasta de achiote, un clavo de olor, 2 pimientas gordas, 1/4 de taza de vinagre blanco, 1 taza de jugo de naranja agria, 2 chiles guajillos y 1 cucharada de aceite. Para la cebolla encurtida, media cebolla morada fileteada, 2 chiles habaneros fileteados, 1/4 de taza de vinagre blanco o de manzana, el jugo de 2 limones, 1 cucharadita de comino en polvo, 1 cucharadita de orégano seco, media cucharada de aceite de oliva y sal y pimienta. Para la salsa de habanero que acompañará al platillo vamos a ocupar 5 chiles habaneros, 2 dientes de ajo asados, 1/4 de cebolla, el jugo de un limón y 1/4 de taza de aceite de oliva. Y finalmente, para servir nuestro platillo, medio kilogramo de tortillas y 1 taza de frijoles molidos. Para el adobo de nuestras setas al pibil, comenzaremos desvenando nuestros chiles guajillos, retirando el tallo y todas las semillas. Ahora directamente al fuego, llevamos los chiles por aproximadamente 8 segundos para asar. Se darán cuenta que están listos.

0: Agregamos las setas previamente deshebradas e incorporamos con la cebolla. Antes de que las setas suelten todo su jugo, agregamos el adobo y mezclamos hasta que todas queden cubiertas. Probamos y, de ser necesario, volvemos a salpimentar. Dejamos cocinar por aproximadamente 8 minutos hasta que el adobo haya reducido. Las reservamos y ahora vamos a nuestra salsa de habanero. En un comal colocamos los chiles habaneros, el ajo y la cebolla y los asamos hasta que estén tatemados. De esta manera sueltan todos los aceites. Después los retiramos del fuego y los llevamos a licuar con la cebolla, jugo de limón, sal y pimienta. Ahora agregamos nuestro aceite de oliva en forma de hilo sin dejar de licuar para emulsionar y obtener una textura entre salsa y aderezo. Rectificamos la sazón y reservamos. Ya que tenemos nuestra salsa lista, vamos a preparar nuestra cebolla encurtida. Utilizaremos la cebolla morada fileteada, chile habanero fileteado, orégano y comino molido, también jugo de limón y mezclamos. Agregamos un poco de vinagre blanco o también puede ser de manzana. Salpimentamos al gusto hasta integrar todos los ingredientes. Colocamos un poco de aceite de oliva y terminamos de mezclar. Dejamos reposar por 30 minutos o hasta que notemos que la cebolla esté suave y de color morado. Finalmente, para servir nuestro platillo, calentamos muy bien las tortillas y untamos un poco de frijoles negros molidos. Agregamos nuestras setas al pibil y acompañamos con la cebolla encurtida y la salsa habanero al gusto. ¡Listo! Ya podemos disfrutar nuestros tacos de setas al pibil. Recuerden que el platillo Sabio Profeco es muy fácil de preparar, tiene buen sabor, aporta un balance nutricional y rinde para varias porciones. No olviden que también pueden ver esta receta en nuestro canal de YouTube Profeco TV. Yo soy la chef Erika Fonseca y fue un gusto cocinar con ustedes en Revista del Consumidor Radio.
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6: Bienvenidas y bienvenidos a Revista del Consumidor Radio. Soy Joy Ramírez y en esta ocasión nos acompaña la chef Erika Fonseca para preparar el platillo Sabio Profeco de este mes. Muchas gracias por acompañarnos, bienvenida.
7: Vamos a preparar unas deliciosas setas al pibil. Para preparar nuestro platillo necesitaremos 4 tazas de setas deshebradas, media cebolla fileteada, 30 gramos de pasta de achiote, un clavo de olor, 2 pimientas gordas, 1/4 de taza de vinagre blanco, 1 taza de jugo de naranja agria, 2 chiles guajillos y 1 cucharada de aceite. Para la cebolla encurtida, media cebolla morada fileteada, 2 chiles habaneros fileteados, 1/4 de taza de vinagre blanco o de manzana, el jugo de 2 limones, 1 cucharadita de comino en polvo, 1 cucharadita de orégano seco, media cucharada de aceite de oliva y sal y pimienta. Para la salsa de habanero que acompañará al platillo vamos a ocupar 5 chiles habaneros, 2 dientes de ajo asados, 1/4 de cebolla, el jugo de 1 limón y 1/4 de taza de aceite de oliva. Y finalmente, para servir nuestro platillo, medio kilogramo de tortillas y 1 taza de frijoles molidos. Para el adobo de nuestras setas al pibil, comenzaremos desvenando nuestros chiles guajillos, retirando el tallo y todas las semillas. Ahora directamente al fuego, llevamos los chiles por aproximadamente 8 segundos para asar. Se darán cuenta que están listos cuando la piel de los chiles se encuentra brillosa. Esto hacemos para liberar todo el aceite de nuestros chiles. Después, los remojamos en agua caliente de 10 a 15 minutos para suavizarlos. Para preparar nuestro adobo, licuamos los chiles guajillos, el achiote, el vinagre, el jugo de naranja, el clavo, la pimienta gorda y un toque de sal. Ojo, si consiguen naranja agria, pueden omitir el vinagre. Licuamos muy bien y reservamos. Ahora, calentamos el aceite vegetal en una sartén y acitronamos la cebolla por un par de minutos. Después, agregamos las setas previamente deshebradas e incorporamos con la cebolla. Antes de que las setas suelten todo su jugo, agregamos el adobo y mezclamos hasta que todas queden cubiertas.

0: ser doctora. Entonces, mi meta era como salvar a la gente de ser diabético. Era como mi sueño porque mi mamá es diabética.
1: Tu objetivo,
0: entonces,
1: ¿no?
0: Ajá, era como mi objetivo siendo doctora. Entonces, bueno, por mil cosas no logré como ya mantenerme ahí en la carrera. Solo estuve 6 meses y después me gustaba mucho cocinar desde chiquita. Eso sí, con mi abuelita paterna y con mi mamá, pues siempre me involucraron en la cocina. Y dije, bueno, pues será como otra rama en la que a lo mejor yo puedo hacer algo por las personas en esta cuestión del cuidado, ¿no? De la salud. Y por eso creo que la gastronomía me llamó la atención, porque creo que a través de la alimentación, pues obviamente podemos mantenernos sanos, ¿no? A través de lo que le damos a nuestro cuerpo. Y por eso fue que empecé a decidir estudiar gastronomía. Soy licenciada en gastronomía.
1: ¿Y actualmente cómo definirías tu cocina?
0: Mi cocina es práctica, balanceada. Sí, cuido muchísimo que sea balanceada y que sea creativa también, ¿no? Que no te aburras utilizando el mismo ingrediente, sino que también le des cierta variedad, ¿no?
1: Versatilidad.
0: Exacto.
1: También. Exacto. Y respecto a la combinación de ingredientes, me llama la atención el platillo de este mes, que fue setas al pibil. ¿Cómo fue que se te ocurrió esta receta? O sea, cambiar, creo que lo habías dicho también durante la grabación del platillo, siempre estamos acostumbrados a que el platillo
0: es con carne de cerdo,
1: ¿no?
0: Sí, es como la clásica.
1: Ajá. ¿Y cómo fue que tú pensaste en las setas?
0: Pues mira, te voy a compartir algo. Hace unos años, no ya bastantes años, fui vegetariana y dejé de serlo por una razón muy, muy buena. Yo daba clases de cocina mexicana. Entonces era un poco complejo cuando había, no sé, receta de carnitas, receta de cochinita pibil, receta de tacos, no sé, tacos al pastor, infinidad de recetas que llevan proteína animal. Y cuando las probaba, pues me caían muy mal, ¿no? El organismo es muy inteligente, nuestro cuerpo es muy inteligente. Y si tú le empiezas a acostumbrar a darle cierto tipo de alimento, obviamente le dejas de dar uno, va a reaccionar y eso es muy normal. Entonces, pues fue imposible, ¿no? De esta forma, o me enfermaba o también no probaba los platillos de mis alumnos. Entonces decidí no, pero en esa búsqueda de recetas, que yo soy muy taquera, muy taquera. Entonces decía que un taco que me guste mucho es el de cochinita pibil, la verdad, ¿no?
1: Sí.
0: Entonces dije, ¿cómo lo puedo hacer para que no extrañe un taco de cochinita pibil? Entonces dije, claro, las setas, me gusta mucho utilizar las setas porque tienen la consistencia como de carne, como carnosita.
1: Sí, la textura.
0: No, la textura. Generalmente los hongos, las setas y también los hongos portobelo tienen esa textura que es como carnosa y hasta la forma en que como la deshebramos se ve como si fuera carne. Y ya de paso, pues tienes toda tu porción de verduras, ¿no? Que eso es lo que siempre busco en mi comida de todos los días. Por eso es que se me ocurrió ese tipo de receta, que adaptar una, o sea, la que ya existe de cochinita, pues hay que convertirla a una receta que tenga más fibra. ¿Y cómo? Pues haciéndola con setas.
1: Y ya habías colaborado con nosotros,
0: sí,
1: ¿no?
0: Sí, el año pasado, a principios de año, recuerdo, hicimos una receta de mole de olla verde.
1: ¿Y cuál ha sido tu experiencia de venir aquí a la grabación,
0: yo
1: de colaborar acá?
0: Quedo fascinada, porque he aprendido yo y también sé que al transmitir una receta así, ¿no?, que quede práctica, alcanzable, económica y nutritiva, pues siento que ya dejé un granito.
1: Sí, para que repliquen la receta. Y finalmente, ¿cuál sería tu consejo para que justo las personas se acerquen de nuevo a la cocina y tengan este acercamiento con los ingredientes?
0: Pues yo, mi consejo sería vayan a los mercados y que se animen un día, que compren un espárrago, unas calabazas, lleguen a su casa y las cocinen, ¿no? Yo creo que a través de Profeco en el canal pueden encontrar muchísimas recetas. Entonces es eso, que se animen, que se dé la oportunidad de fallar también, porque así es la cocina, un poquito prueba y error. Y sería eso, que se animen a probar ingredientes que a lo mejor nunca han probado y que se pueden sorprender un montón con el sabor y que hasta pueden descubrir una técnica maravillosa de cómo saben más ricos, ¿no? Okay. Ese sería como mi mayor consejo, que visiten mercados, supermercados, que compren un ingrediente, el que quieran, y que lleguen a cocinar.
1: Que se atrevan.
0: Sí.
1: Bueno, pues muchas gracias por esta plática, por acompañarnos y por enseñarnos esta versatilidad de las setas al pibil.
0: Contrario, muchas gracias a ustedes y espero nos veamos muy pronto.
1: Seguro que sí. Los invitamos y las invitamos a que consulten nuestras redes sociales y que acudan al canal de Profeco TV en YouTube.
0: Gracias.
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2: Revista del Consumidor Radio. Un cuaderno que se deshoja la primera semana, una goma que mancha en lugar de borrar, o una pluma que deja de pintar en pleno examen. Lo que parecía un ahorro termina siendo un doble gasto para tu bolsillo. Que no te pase. Quédate para saber cómo les fue a las marcas en nuestro estudio de calidad.
3: Revista del Consumidor.
4: Surtir la lista de útiles escolares requiere de tiempo, paciencia y sobre todo una buena planeación. Frente a un anaquel lleno de opciones, la decisión se complica. El reto no solo es encontrar el precio más bajo, sino garantizar que los útiles duren todo el ciclo escolar.
2: Para ayudarte y orientarte en estas decisiones, realizamos un estudio de calidad de algunos artículos incluidos en la lista de útiles escolares.
4: Analizamos un total de 94 productos de útiles escolares, entre bolígrafos de tinta azul, lápices de colores, cuadernos, juegos de geometría, gomas y sacapuntas.
5: El objetivo general de este estudio es verificar que los productos cumplan con su etiquetado, que cumplan en cuanto a las pruebas de seguridad, para que en el momento que lo utilicen las niñas y los niños en la escuela, sea producto seguro para ellos.
4: Para empezar, verificamos que ningún producto tuviera defectos a simple vista y que todos incluyeran su información comercial. En los cuadernos, comprobamos el número de hojas, que el papel resista el borrado sin rasgarse, que hojas y pastas no se desprendan fácilmente del arillo o cocido, y en el caso de las pastas no plastificadas, qué tanto repelen el agua.
2: A los lápices de color les exigimos puntillas que soporten la presión al dibujar sin romperse. Además, evaluamos su eficiencia al iluminar, midiendo el grado de desgaste en los tonos rojos, negro y azul. En las gomas, pusimos a prueba su nivel de desgaste y su efectividad al borrar.
4: Para los juegos de geometría, comprobamos la precisión en las escalas de reglas y escuadras, la graduación exacta del transportador y el buen trazo del compás. En los sacapuntas, revisamos que no presentaran aristas filosas y que lograran una punta perfecta.
2: Y finalmente, en los bolígrafos, vigilamos que no manchen ni chorren, midiendo metro a metro cuánto rinde la tinta antes de agotarse. ¿Cuáles fueron los resultados?
4: Todos los cuadernos analizados cumplieron con su número de hojas, gramaje y no presentaron defectos. De los modelos no plastificados, el mejor evaluado al promediar todas las pruebas fue un modelo de la marca Escribe. Si prefieres cuadernos plastificados, los mejores evaluados fueron First Class, Keep, Cute, Norma y dos modelos de Escribe.
2: En los lápices de color, ninguno presentó defectos. Los que tienen las puntillas más resistentes son Cores, Mae, Norma, Vinci, además de dos modelos de Faber-Castell y dos de Staedtler.
4: En las gomas, las que menos se desgastan son Artesco, Maped, Pelican y Staedtler.
2: Para los sacapuntas, dos de Cores y uno de la marca Kum no presentan leyendas de precaución.
4: Los bolígrafos de tinta azul no presentaron defectos en sus acabados. Si quieres que la tinta te rinda al máximo, la marca Bic rompió récord al superar los 2,000 metros de escritura, mientras que Mae y Office Max apenas alcanzaron los 800 metros.
2: Finalmente, en los juegos de geometría, todos los modelos analizados presentaron algún defecto en sus acabados y ninguno logró la excelencia general.
4: Ahora bien, antes de comprar los útiles escolares, haz una pausa y revisa lo que quedó del ciclo anterior. Rescatar los materiales que siguen en buenas condiciones no solo le da un gran respiro a tu economía, sino que también ayuda a reducir el impacto ambiental.
2: En este regreso a clases, haz que tu inversión saque 10.
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Oye, ya las 7:09 en Éxitos 1. Feliz martes, San Luisito, ¿cómo estamos? Buenos días, Andrés Oviedo está al aire a través de la frecuencia naranja en este martesito. Hoy es martes, el martes de Luis Miguel, Furby. Por favor, por favor. En este martes de Luis Mirrey. Bienvenidas, bienvenidos a la frecuencia naranja, por supuesto, XFM 102.1. Andrés Oviedo está al aire. Y pues voy a estar contigo hasta las 11. No, ¿cuál las 11? Hasta las 9 de la mañana echando despapayes. Y es que échale, Furby. No, otra vez, Furby. ¿Por qué? ¿Cómo eres, en verdad? Pero bueno, el WhatsApp cabina 444-477-1021, 444-477-1021. En un momentito más te estaré compartiendo el hashtag para este martesito sabrosón. Bueno, pronto llega Seth con Jubilee on Beautiful Now.

0: Ya las 7 con 13 minutos en Exa 101, 7 con 13.
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12: ...722 San Luisito, buenos días... ...722 Andrés al aire contigo hasta las 9.

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2: Llegamos a las 7:39.
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2: Hoy es martes, San Luis, por si andabas perdido. Martes 7:41 en Exa 102.1. Buenos días, martes 11.
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2: 11 de agosto. Sí, ese es martesito, ¿verdad? Sí.
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2: Hoy es martes de Luis Miguel.

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2: Cántame, Bobby Ricky.

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2: Por las mañanas, Andrés te acompaña.

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1: Martesito sabrosón. Martesito delicioso. Es para que tú me digas el día de hoy qué canción de Luis Mirrey vamos a poner en este martes. Al WhatsApp cabina 444-477-1021. 444-477-1021. Porque es martes de Luis Mirrey. ¡Woo!

0: a los puros Compas Squad. Saludos a los Compas Squad. Entonces, ¿qué canción de Luis Miguel ponemos el día de hoy en este martesito sabrosón? Martes delicioso. Sí, solamente Luis Miguel el día de hoy. ¡Furby, pucha la play!
1: Andresito, buenos días.
0: ¿Qué onda? Buenos días.
1: Mira, nosotros queremos pedirles la de Luis Mi, la de Fría como el viento.
0: Ok.
1: Por favor.
0: Perfecto.
1: Excelente día.
0: Gracias.
1: Hasta luego. Bye.
0: Igual para ti. Excelente día. Primer propuesta del día de hoy. Luis Miguel. Esto se llama Fría como el viento.

0: Ok, la segunda propuesta, Furby, terminación 5498.
1: ¿Qué tal, Andresito? Buenos días, buenos días.
0: ¿Qué onda? Buenos días.
1: Pues para este martesito de Luis Mirrey,
0: ajá,
1: estaría bien la de Hoy el aire huele a ti. ¿Qué? Saludos, saludos.
0: Hoy el aire huele a ti. Pero si acabamos de poner algo del viento, ¿también quieren aire? Okay. Hoy el aire huele a ti. Es la segunda propuesta del día de hoy. Oh, yeah.

0: Dale, Furby, terminación 3948.
1: Señorito Andrés Oviedo.
0: Mira, él es una persona a la que le traje algo de Tomorrowland. Y ahí lo tengo, ¿eh? No ha ido por él. Le he importado un queso. Un queso lo que le traje de Tomorrowland. Sí.
1: Furby.
0: ¿Qué onda?
1: Buenos días.
0: ¿Qué onda, Has?
1: Pues, ¿qué te parece si nos ponemos romanticones y pones la de Por Debajo de la Mesa?
0: Ok, Por Debajo de la Mesa. A ver si ya pasas por lo que te traje. Si no, lo voy a regalar, ¿eh? O sea, lo voy a regalar a alguien más. Digo. Esta es la tercera propuesta del día de hoy. Por Debajo de la Mesa, Luis Miguel.

0: le hago.
1: Ok, terminación 1986. ¿Qué nos dice Furby?
2: Andresito, entonces ponte la incondicional de Luis Miguel.
1: Ok. La incondicional es la última propuesta del día de hoy, Furbyline. La incondicional es la última.

0: A falta de la hora de Luis Miguel, sí, ¿verdad? Ni modo. Bueno, aquí tengo ya las cuatro propuestas del día de hoy para que tú con tu voto, tu aprobación, me digas cuál es la que vamos a escuchar a través del WhatsApp cabina 444-477-1021 o me puedes marcar al teléfono en cabina, cualquiera de los dos. Ojo, si es WhatsApp, me mandas mensajito de voz. Obviamente, solo mensajito de voz, ¿ok? ¿Qué pasó? Ah, ¿vamos a tener una quinta? Ah, órale. Órale, ¿por qué no? Pues échale, púchale play.
1: Andresito, good morning por la mañana. Tenía mucho que no te mandaba mensaje, no inventé. Hasta ahora que mi hijo entró a la universidad, ya me despierto temprano. Yo quiero proponer la de Hasta que me olvide.
0: Ok. Luis Miguel, la última propuesta del día de hoy, Hasta que me olvides. Fíjate nada más. Qué buena rola, ¿eh?

0: Saludos, Gaby, bonita mañana. Ok, ya tengo las 5 canciones del día de hoy. ¿Cuáles son las propuestas? La primera. Todas son de Luis Miguel, para que no digan. Todas son de Luis Miguel. Y la primera es Fría como el viento.
1: Fría como el viento, peligrosa como el mar.
0: La segunda propuesta en este martes, martes de Luis Miguel. Hoy el aire huele. Apesta a ti.
1: El aire huele a ti, pero ya no estás.
0: Ah, es migajera. Con que es una rola migajera, fíjate. La tercera propuesta para el día de hoy, esto se llama Por Debajo de...

propuesta para el día de hoy, San Luisito. La incondicional. ¿Sí, verdad? Sí, la incondicional.

0: Ahora sí, San Luisito, ¿cuál escuchamos? ¿Cuál quieres escuchar en este martes migajero? Por lo que estoy escuchando. Por lo que estoy viendo es martes migajero, ¿eh? O sea, pero bueno. 444-477-1021. Nos dividimos por línea telefónica y WhatsApp. Si es WhatsApp, por favor, mensaje de voz. ¡Bueno! ¿Qué onda? ¡Buenos días! ¿Cómo andamos, Paulina? Espérame, que ya no te oigo. Espérame, Paulina, que me desconecté, me desenchufé. A ver, espérame. Ahora sí, ya te oigo. ¿Cómo andamos, Paulina?
1: Bien mal, Andresito.
0: ¿Por qué andas mal? Platícame.
1: Porque ¿qué crees? Que estoy en engorda y estoy a dieta.
0: ¿Qué?
1: Así es.
0: A ver, ¿cómo? No entendí.
1: Es que haz de cuenta que estoy bajando mucho de peso así de repente.
0: Ajá.
1: Y entonces fui con mi doctor y me puso a dieta, pero no puedo comer pan y no puedo comer golosinas,
0: pero...
1: ni tomar mi adicción negra de bebida.
0: ¿No puedes tomar Coca-Cola?
1: Y estoy muy triste, André.
0: No te pongas triste. A ver, pero nada más déjame entender. ¿Bajaste mucho de peso? Ok, y entonces fuiste con el doctor.
1: Exacto.
0: Para subir de peso.
1: Claro, para estar en engorda como cochino.
0: Ok, y el doctor te prohibió azúcares.
1: Sí.
0: Ah.
1: Mucha proteína. Y nada, ni azúcares, ni pan.
0: Fíjate.
1: ¿Sabes lo que es eso?
0: Sí, claro, obviamente que sí lo sé. Oye, pero, ¿por qué bajaste de peso, cañón?
1: Aún no sé. Bueno, siempre toda mi vida he sido así, delgada. Pero ahora sí, como que de un tiempo para acá, bajé mucho de peso. Bajé 5 kilos. Como en mes y medio.
0: ¿Mes y medio? Órale. Ajá. Oye, Paulina. Vale. ¿Y no serán que los chiquillos ya te están acabando?
1: No, sí, ya me están chupando. Ya soy un cadáver andante. Ya tanto el Halloween.
0: Ya estás igual que todos los, como los de Sam's, igual marcando, sacando. Ándale, ya,
1: ya también me pongo la
0: rosca de Reyes.
1: Paso.
0: Híjole, ánimo, Paulina. Pues échate un huevito, mira, proteína
1: pues
0: sabrosa.
1: Tocan dos ahorita en la mañana.
0: ¿Vas?
1: ¡Qué rico!
0: ¡Guácala, qué rico!
1: Sí, ya sé, no soy fan del huevo, ¿eh?
0: No, ni yo, la neta, ni yo.
1: No. Prefiero una calabaza.
0: ¡Cabalacitas!
1: ¡Cabalacitas!
0: Ajá, ajá. ¡Ay, Paulina! Oye, ¿cuál escuchamos?
1: ¡Ay, ponte la pestosa!
0: ¿Cuál?
1: La número dos.
0: Ok, perfecto. Oye, ¿le quieres mandar saluditos a alguien, Paulina?
1: Sí, saludos aquí a mi tribu que viene completita.
0: ¡Ándale!
1: Todos despiertos.
0: Pues, ¿a dónde los llevas? ¿En martes a las 8 de la mañana? Ah, todos, órale. Qué complicado.
1: Pues, ¿dónde los dejo? Yo por más que los quisiera encargar, claro que no.
0: Pues no se puede. Pues sí, ni modo.
1: Así es.
0: Muy bien, Paulina, te mando un fuerte abrazo. Gracias por marcarme.
1: No, gracias a ti. Excelente día.
0: Bye, gone.
2: Hola, Andrés, buen día.
0: Buenas.
2: Yo voto por la de por debajo de la mesa.
0: Por debajo de la mesa. Baigoncito, bonita mañana. Hola, buenos días. ¿Quién habla?
3: Hola,
0: ¿quién habla?
3: Jimena.
0: Jimena, bienvenida a Exa 101. Jimena, ¿cuál escuchamos?
3: La 5.
0: Oh, ¿cuál? ¿La 2 o la 5, Jimena?
3: La 5
0: será.
3: La 2.
0: No, pero Jimena es la que habló, entonces la 5 hasta que me olvides. Jimena, saludos para alguien.
3: Mi papá.
0: ¿Cómo se llama tu papá?
3: Isaac.
0: Saludos a papá Isaac. Jimena, gracias por marcarme. Mándeme, dígamelo.
3: Ayer fue el cumpleaños de mi papá.
0: Ayer fue el cumpleaños. ¿Y luego por qué no me marcaste para felicitarlo?
3: Nos quedamos dormidos.
0: Mira, nada más.
3: No. Ya no fui al camping.
0: Ya no fuiste al camping. Qué floja eres. Qué flojilla. Pero, ¡papá Isaac!
4: ¡Feliz cumpleaños!
0: ¡Feliz cumpleaños!
4: Gracias,
0: un gustazo, les mando un fuerte abrazo.
4: ¡Bailón!
5: Andresito, muy buenos días.
0: Buenos
5: ya
0: días.
5: Ya ni modo, échate las 5, es para ello.
0: Hasta que me olvides.
5: Y si no, por la incondicional.
0: Ah, las 5. No, no, no, no se pueden las 5. No, dime. No, no, no.
6: Buenas, buenas. Martes Migajero de Luismi. Buenas. Está bien, Andresito. Sí, ponla de por debajo de la mesa.
0: Por debajo de la mesa.
6: Bueno, saluditos a ti, Andresito, ya sabes.
0: Gracias.
6: A Furby. Y así eres un cocazo.
0: Mándale un.
6: Bye, go.
7: Becerro y yo. Órale, cocazo.
0: Cocazo. No, bueno. Hola, ¿quién habla? Bueno, bueno.
8: Hola.
0: Hola, ¿cómo te llamas?
8: Frida.
0: ¡Frida! Bienvenida a Exa 102.1. Frida, ¿cuál escuchamos?
8: La 5.
0: La 5, perfecto, Frida. Oye, ¿le quieres mandar saluditos a alguien?
8: A mi amiga Natari.
0: ¿Cómo se llama?
8: A mi amiga Natari.
0: Natari. Ok, Natalie. ¿Sí?
8: A mi amiga Nati.
0: Ah, Nati. Saludos a tu amiga Nati. ¿Alguien más que le quieras mandar saludos, Frida? Hola.
8: Un órale cocazo a mi hermana.
0: Un órale cocazo a tu hermana. ¿Cómo se llama tu hermana?
8: Fernanda.
0: ¡Saludos a Fernanda!
7: Órale cocazo.
0: Oye, muchas gracias por marcarme. Te mando un fuerte abrazo. Que tengas bonita mañana.
8: Baigoncito.
9: Pues ahí anótame un cocazo por no pasar por eso.
0: ¿Cuál escuchamos? Ahí te encargo.
7: Órale, cocazo.
0: No lo puedo creer, en verdad, ¿eh? No. ¿Cómo van las votaciones? Fíjate, 2 votos hasta que me olvides. 1 voto la incondicional, 1 voto por debajo de la mesa y 1 voto. Hoy el aire apesta a ti. Participa a través del WhatsApp cabina 444-477-1021. 444-477-1021. En esta mañana de Luis Mirrey, ¿cuál escuchamos? Terminación 9101, Formiline.
10: Hola, Andresito.
0: Hola.
10: Samantha, ¿me mandas a saludar, por favor, a mi mamá, que se llama Fernanda, y a mi hermana Sofía, que aquí está conmigo? Un órale cocazo, por favor.
0: ¡Órale cocazo! ¡Órale cocazo!
7: ¡Órale cocazo!
0: Saludos a tu mami Fer, que está ahí contigo. ¿Y cuál pidió? Ya no supe, por andar acá escribiendo. ¿Cuál pidió?
10: Me mandas a saludar, por favor, a mi mamá, que se llama Fernanda, y a mi hermana Sofía, que aquí está conmigo.
0: Sofía, saludos.
10: Un órale cocazo.
0: ¿Y qué canción? No dijo qué canción. No puedo creerlo, en verdad.
11: Hola, buenos días, Andresito. Bendecido martes. Yo quiero votar por la 5.
0: La 5.
11: Y mándale, por favor, un saludito a Jimena. Te acaba de hablar. Esa niña me cae súper bien. Saludos. Tiene una voz bien linda.
12: Jimena.
11: Mándamela a saludar.
0: Saludos a Jimena.
11: Y saludos al Furby.
0: Gracias, saluditos. Tenemos rola ganadora el día de hoy. ¡Rola migajera!
13: Migajera.
0: Super migajera. Luis Miguel, hasta que me olvides. Por supuesto, en Exa 102.1 San Luisito. Ya las 8:22 minutos. 8:22. Andrés Oviedo al aire.

0: bien, mira, Gerardo.
1: Ya siéntese, señora. No maca, yo.
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10: ¡Ay, ay, ay! Vamos con Chayanne. Esto se llama Bailando Bachata. Y a las 8:40 a través de la frecuencia naranja. Termina esta rola y tengo reta por hamburguesas. Por cortesía de Carl Jr. Vamos a echar bachata, bailando bachata. ¡Súbele, súbele!

0: Ya, ay, qué rico. Bachatita mañanera en martes. Bachata mañanera en martes. Y en martes mañanero tengo la reta mañanera.
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0: Oye, ¿y qué voy a estar regalando en La Reta del día de hoy? Hamburguesas por cortesía. ¿No cuál hamburguesa? Un combo Famous Star Chico por cortesía de Carl's Jr. ¿Lo quieres? Bueno, márcame ya. Teléfono en cabina 444-477-1021. 444-477-1021. Recuerda contestarme con la frase ganadora en todas partes. Pontex 102.1. Sí, hola.
3: Hola, en todas partes. Pontex 102.1.
0: ¿Cómo estás?
3: Muy bien.
0: ¿Quién habla?
3: Erika.
0: ¿Qué andas haciendo, Erika?
3: Voy a llevar a mi hija a la escuela, a la uni.
0: ¿Dónde estudia tu hija?
3: En la UVM.
0: En la UVM. Ok. Saludos a todos. ¿Qué está estudiando?
3: Estoy estudiando fisioterapia.
0: ¿Fisio? ¡Órale!
3: Sí, muy padre.
0: Oye, ¿cómo se llama?
3: Fernanda.
0: Fernanda. Saludos a Fernanda. ¿Y tú me dijiste que te llamas?
3: Erika.
0: Erika. Pues Erika, bienvenida a la Frecuencia Naranja. Es un gustazo tenerte en esta mañana. Es un gustazo tenerte en esta mañana. Dime, ¿para qué te reportas?
3: Para el combo de hamburguesas.
0: El combo de hamburguesas. Perfecto. Erika, te voy a hacer tres preguntas.
3: Sí.
0: Espérame. Es que estoy aquí. Ahí está, ya. Erika, te voy a hacer tres preguntas. Vas a tener 5 segundos para que me contestes. Cada una de estas. ¿Estás listísima?
3: Sí.
0: Ok, perfecto. Erika, ¿puedes, te puedes ayudar de Fernanda sin ningún problema? ¿Ahí sigue todavía contigo?
3: Sí, aquí va a un lado mío.
0: Ok. Entonces te puedes ayudar de Fernanda sin ningún problema. ¿Están listas, Erika, Fer? ¿Están listas?
3: Sí.
0: Ok, perfecto. Furby, activa el bar porque luego tenemos ahí que no es cierto, Andresito. Sí lo... No. Aquí vamos a tener el bar para salir de esa duda. Entonces, Erika, Fernanda, son 3 preguntas. Mate, literatura, deportes, absolutamente de todo. Ojo, si escuchan esto...
4: ¡Despierta!
0: No, eso no. ¿Qué era lo que íbamos a escuchar, Furby? Si escuchan eso, quiere decir que se les acabó los 5 segundos, ¿ok?
3: Okay.
0: Perfecto, entonces ¡vamos! ¡Vamos a jugar! Ok, Erika, Fer, ahí les va la primera pregunta. Les deseo muchísima suerte. Recuerda que tienes 5 segundos para que me digas la respuesta. Y dice así: el nombre de 3 estados de la República Mexicana. ¡Corre tiempo!
3: Tamaulipas, Querétaro y Nuevo León.
0: Tamaulipas, Querétaro y Nuevo León. Muy bien. ¿Quién contestó?
3: Erika.
0: Erika, perfecto. Vamos con la siguiente pregunta. Y esto dice así: nombre de los locutores de Exa
3: 102.1. Jace Herrera, Andrés y...
0: ¿Qué pasó? ¿Qué pasó ahí? ¿Qué pasó, Erika?
3: Es que la tengo aquí.
0: ¿Ahí la tienes? ¿A la locutora? ¿Va contigo la locutora o qué?
3: Sí, aquí va.
0: ¿Qué pasó, Fer? ¿Por qué no se la soplaste?
3: Es que yo nomás lo escucho a ti.
0: Ah, ya. A ver, es Andrés, Jas y la tía. ¿Cómo se llama la tía?
3: La tía...
0: Delis Guerrero, en efecto. Pero... Me lo dijiste fuera de tiempo. Pero no te preocupes, Erika, que te voy a dar una segunda oportunidad. ¿Estamos?
3: Sí, estamos.
0: Apenas me vas a contestar la segunda pregunta, ¿ok?
3: Sí, ok.
0: 2 de 3. Perfecto. Y tu pregunta dice así. Erika, pon muchísima atención a esto. Está muy sencilla. Dime, por favor, Erika, en 5 segundos, ¿cuánto es 56 más 56?
3: 112.
0: Es correcto, 112, muy bien. ¡Están a una pregunta! Oigan, están a una pregunta, entonces esto se va a poner sabroso. Erika, Fer, ya no tienen más oportunidades. Si no me contestan correctamente, el Furby Line los va a mandar a la congeladora. ¿Ok?
3: Ok.
0: Perfecto. Antes de eso, ¿le quieren mandar saludos a alguien? Porque luego el Furby es bien gandalla y les cuelga. Ni dejan de despedirse.
3: A mi hijo Eric, que nos está escuchando en la casa.
0: Saludos a Eric, que los está escuchando. Perfecto. Entonces, ahí les va. Su última pregunta está muy sencilla. Pongan muchísima atención. Porque está súper, súper, súper fácil. Ahí te va, Erika, Fer, 5 segundos para que me digan cuál es, escucha muy bien, recuerda que tienes 5 segundos, cuál es la única letra del abecedario que se escribe con 4 letras. ¡Corre tiempo! Ay, Erika. No, no, no, por favor.

0: ¿Por qué le colgaste, Furbilain? Estaba bien emocionada, le iba a dar otra oportunidad, hombre. Bueno.
1: Hola, Andresito.
0: ¿Qué onda? Buenos días, ¿quién habla?
1: Vale y Carito.
0: ¡Vale y Carito! Oigan, bienvenidas a Exa 101. ¿Qué andan haciendo en martes? ¿Despiertas tan temprano en vacaciones?
1: Vamos a ir a nuestro camping de gimnasia.
0: ¿Camping de gimnasia? ¿En dónde es su camping? ¿O cómo se llama? Mejor dicho, ¿cómo se llama el camping?
1: Galaxy.
0: ¿Cómo?
1: Galaxy.
0: Okay. Ah, Galaxy. Ah, ok.
1: Galaxy.
0: Saludos a todos los que van a Galaxy. Muy bien. Oigan, díganme, ¿para qué se reportan, Vale y Carito?
1: ¿Qué dijo?
0: ¿Para qué me hablas?
1: ¿Qué dijiste?
0: ¿Que para qué me... ¿Cuál es el motivo de que me estén llamando?
1: Queremos participar para las hamburguesas.
0: Ah, ok, muy bien. Vale, Carito, vamos a jugar pregunta a pregunta. Son 3 preguntas, 5 segundos para que me contesten cada una de estas preguntas. ¿Estamos?
1: Sí.
0: Ok, antes de eso, Vale, ¿cuántos años tienes?
1: 12.
0: Carito, ¿cuántos años tienes?
1: 6.
0: 12 y 6, perfecto. Entonces vamos a sacar un promedio, Furby, para hacer las preguntas del día de hoy. ¿Están listas?
1: Sí.
0: Les deseo muchísima suerte. Recuerden que solamente tienen 5 segundos para contestarme, ¿ok?
1: Ok.
0: Perfecto. Entonces, es momento de jugar. Vamos con la primer pregunta del día de hoy. Y esto dice así. Vale, Carito, dígame por favor las 4 estaciones del año. Corre tiempo.
1: Verano, otoño, primavera, invierno.
0: Mirar, arrasando, llegaste, así como que tallando, muy bien, vamos con la primera pregunta, perfecto. Ahora, ¿están listas para la siguiente pregunta?
1: Sí.
0: Ok, vamos con la siguiente pregunta. Dígame, por favor, el nombre de los locutores Exa
1: 101. Andrés Oviedo, Delis Guerrero y Jas Herrera.
0: ¡Es correcto! ¡Están a una pregunta! Ok. Vale, Carito, están a una pregunta de llevarse este combo Famous Star Chico por cortesía de Carl Jr. ¿Están listas?
1: Sí.
0: Ok. Recuerden que solamente tienen 5 segundos para contestarme. ¿Listísimas?
1: Sí.
0: Ok. Perfecto. Entonces, vamos, porque su pregunta es la siguiente. Pongan muchísima atención. Ay, ay, ay. Díganme, por favor. Está muy fácil, ¿eh? Está muy sencilla. Vale, Carito, ¿cuántas caras tiene un cubo?
1: 4.
0: ¿4? Se acabó el tiempo, no podemos cambiar de respuesta. Vale, y Carito, nos dicen que un cubo tiene 4 caras. Y esa es una respuesta... incorrecta, no, no. Un cubo no tiene 4 caras. Tiene 6. 6 caras. Pero, vale, Carito, les voy a dar otra oportunidad. ¿Estamos?
1: Sí.
0: La última del día de hoy. Antes de eso, vale, Carito, ¿le quieren mandar saludos a alguien?
1: Sí. ¿A quién? A Francita y a Richie.
0: Saludos a Francita, a Richie. ¿A quién más?
2: Ayer
0: tuvieron... ¿A
2: quién? 8 meses.
0: ¿Quién?
1: Ayer, son unos bebés, ayer cumplieron 8 meses.
0: Ah, ok, saludos, que cumplieron 8 meses. Ok, ¿están listos? ¿Listas?
1: Sí.
0: Ok, vamos con su última pregunta. Recuerden que solamente tienen 5 segundos. Y esta pregunta dice así... Vale, Carito, ¿cómo se llaman los animales que nacen del huevo?
1: Omnívoros.
0: Omnívoros. Y esa es una respuesta incorrecta. ¡No! Son vivíparos. Vale, Carito, que tenga bonita mañana. Omnívoros. Estaban fáciles, sí estaban fáciles las preguntas. Sí. Ay, Ahí va, para que las busquen, porque más adelante o en la tardecita hago más preguntas. Por ejemplo, ¿cuál es el único mamífero que puede volar? Ajá. ¿Qué otra? ¿Cuál es el satélite natural de la Tierra? Está muy sencilla. Y por último, no, esta no la voy a decir. No, es

8:56 en Exa 101, 8:56. Tenemos el día de hoy, la quito, la pongo. Sí, la quito, la pongo para que me digas con qué canción nos vamos a despedir en este martesito. Al WhatsApp cabina 444-477-1021. Porque es martes, sabroso.

0: andamos guapachosos, ¿eh, Formilay? Andamos pero guapachosos. 8:57, San Luisito. Te deseo que tengas una increíble, sabrosa, deliciosa mañana de martes. Sí, Y ahora sí, esto es La Quito La Pongo. Recibo tus propuestas al WhatsApp cabina 444-477-1021.
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0: martes en Exa haciéndonos uno. Saco de la flojera, venga. Saco de la flojera, que toda la flojera salga por las yemas de los dedos. Haz cuenta que te estás quitando el agua, te acabas de lavar las manos. Así, así mero. Así mero, San Luis.
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0: Mensaje de voz al WhatsApp cabina 444-477-1021. 444-477-1021. ¿Con qué rolita quieres que nos despidamos? Esto es La Quito La Pongo. ¿Cómo va? La Quito La Pongo, por si es la primera vez que escuchas Exa 101. Bueno, primero que nada, te doy la bienvenida y gracias por estar escuchando la frecuencia naranja.
1: Todo su pared.
0: Ahí te va.
1: Todos.
0: Lo primero que vamos a hacer es que me vas a decir qué canción quieres escuchar. Por ejemplo, de LD Furby, mi vida de LD. Es mi primera propuesta. Pero puede llegar otra persona y me dice: no, Andresito, quítala. No quiero escuchar a DLD. Mejor quiero escuchar Narcisista por excelencia de Panda. Entonces vamos a quitar DLD y pondremos a Panda. Y así hasta que lleguemos a un común acuerdo en esta mañana de martes.

0: mándame tu propuesta al WhatsApp cabina 444-477-1021. ¿Cuál dejamos? ¿Cuál quitamos? Furby, terminación 5112.
1: Buenos días, Andresito.
0: Buenos días.
1: Ponte Pobre de Ti, de Tijuana.
0: Ok, claro que sí, Pobre de Ti. Primer propuesta el día de hoy, y el público decide si la dejamos o la quitamos en esta mañana. Tijuana No con Pobre.

0: la dejamos o la quitamos al WhatsApp cabina 444-477-1021. Furby Line, échale.
1: Hola, Andresito, buenos días. Buenos. Saluditos para ti, para el Furby.
0: Gracias, saludos
1: y
0: también para
1: yo
0: ti.
1: Yo sí quiero que dejes la de Panda.
0: Ok, narcisista por excelencia, gracias. Ah, sí, ya tiene ratito que no escuchaba esto, ¿eh? Ya tiene ratito que no escuchaba esto. Sí, sí, sí, sí. Mensaje de voz al WhatsApp cabina 444-477-101, terminación 3094. ¿Qué nos dice el día de hoy? Oigan, saludos a todos los que nos están escuchando desde el interior de San Luis Potosí. No, desde el exterior de San Luis Potosí. No, el interior de la República Mexicana, mejor dicho. Ajá.
2: Quítala, Andresito, y póntela de mal bicho de los Fabulosos Cadillac.
0: Mira, buena propuesta, ¿eh? Buena propuesta. Me gusta, Joana, gracias. Mal bicho, la dejamos o la quitamos, San Luis. Al WhatsApp en esta mañana.
3: Buenos días, Andresito.
0: Hola, buenos días.
3: Quiero la de Dai Dai, por favor, dice mi mamá.
0: Ah, dice tu mamá. Baigoncito. ¿A tu mamá dice Baigoncito o qué? ¿O tu mamá quiere la de Dai Dai? Échale, Furby, por favor, mensaje de voz al WhatsApp cabina 444-477-1021. La dejamos o la quitamos. Furby, terminación 5592.
3: Andresito, yo no quiero escuchar Panda. ¿Puedes poner Picos Ando, por favor?
0: Ando de los Picos, perfecto. La dejamos o la quitamos al WhatsApp 444-477-1021. Mira, andan con todos los dedos rápidos y fuertes del Buen Family Line, ¿eh?
4: ¿Qué tal, Andrés? ¿Qué tal? Ponte la de Y entonces que me digas que no, sentimental de moderato. Te mando un saludo.
0: Gracias, Pepe Huicho, cuídense mucho. Me pone triste y sentimental. Es que no puedo. Mira, está buena esa. Está buena para terminar el día de hoy. Me gusta, me gusta. Terminación 5924.
5: Déjatela de los Fabulosos, mi Andresito.
0: Mal bicho, un mensaje más que nos pida Mal bicho y con ese nos estaremos despidiendo el día de hoy. Oh, sí, un mensaje más que nos pida Mal bicho y con ese nos vamos el día de hoy. Terminación 7663, Uri.
5: Buen día, Andresito.
0: Buenas.
5: Excelente martes.
0: Igual para ti.
5: Déjate esa de Mal bicho.
0: ¡Bye!

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2: 9 de la mañana con 15 minutos. Muy buenos días, martes, que sabe como a lunes todavía, ¿no? Sí, martes, que sabe todavía como que a lunes, pero bueno, ya estamos por acá. Bienvenidos, bienvenidos. Mi nombre es Jazz Herrera y me voy a quedar contigo hasta las 11 de la mañana. Hoy es martes de rock, por cierto. Hoy es martes de rock, así que sean todos bienvenidos, bienvenidas. Vamos a poner esta mañana 444-477-1021. Es el número de WhatsApp directo en cabina. Viene el Fashion Doggy 2026 para que no olvides inscribir a tus perritos porque se va a poner increíble. Vamos con Pompas de Jabón de Gloria Trevi, 9 de la mañana, 15 minutos. Buenos días.

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2: 9 de la mañana con 29 minutos. 9 de la mañana con 29. Viene Calvin Harris con Rihanna. 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
2: Ay, martes. Martes ya casi mitad de semana. Año. 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

0: ustedes puestos, sí, en la frecuencia naranja, 9:36, 9:36 ya. Híjole, estoy agarrando señal, carnal, estoy agarrando señal, te lo juro. ¡Que no inventes! Oigan, vamos a hacer entrevista en un ratito más y por acá estoy con una muy buena colega mía, estoy con una amiga que... Íntimas. Que, oye, no manches, parece la cajita preguntona, yo le estoy preguntando todo sobre un artista que vamos a entrevistar. Para mí ella es ChatGPT ahorita. Saludos a los colegas que son ChatGPT en su momento. Hablando de quienes le saben a las cosas, quiero mandarle un saludote a Rubén Rangel, al buen Nebur, máster de los deportes, de los comentarios graciosos y prácticamente la comedia, de Querétaro y para San Luis Potosí. Saludos al buen Nebur. Te mando un fuerte, fuerte abrazo, máster. Gracias por escucharnos. Sí, mira, fíjate, tengo la dicha de que nos escuchen por internet hasta Querétaro. Querétarrock. Qué bárbaro, muchas, muchas gracias. Oye, también dice por acá, hola, muy buenos días. Ay, dice, ¿te podrías poner la de Ocean Eyes de Billie Eilish? Qué raro, porque que pongan música... Qué raro que pongan música en la radio y canta muy bonito. A ver, no le entendí. Sí, tenemos música de Billie Eilish. Dice, honestamente me estoy enamorando, entonces quiero escuchar algo romántico. ¡Ah, caray! ¿Pero de quién o qué? Y por favor, narcisista de Warning, para empezar viene el rock. Y dice por acá también, muy buenos días, Jasper. Este martes de rock te propongo la de The Game of Love de Santana. Espero que te vaya muy bien. Saludos. Ok. Algo también de Santana sería muy bueno para esta mañana. Claro que yes. Y yo con la de Rammstein de fondo, arriba.
1: Necesita, buenos días. Pues saca el chisme luego. ¿Y cómo no te van a escuchar desde Querétaro, desde cualquier parte del mundo? Tu voz es hermosa y debería de sonar en todos lados. Oye, ponte la de Corazón Espinao, de Carlos Santana y Maná. Porfa, Jacecita, porque esa mujer me está matando. Me ha espinado el corazón.
0: ¡Ándale! ¡Ah, caray! ¿Qué está pasando? ¿Qué está pasando? Tarde pero sin sueño. Saludos al Rafa también. 9:39, 9:39, muy buenos días, San Luis Potosí.
2: Ay, ese güichito barbero. Oye, Jacecita, para este martesito, ¿qué te parece Toxicity de System of a Down? Jalo. Saluditos.
0: Saludos, buenos días.
3: Buenos días, mi Jacecita. Excelente martes. Saca el remedio. La Deli estaba dando remedios para agarrar pila en la mañana y todo el show, pero lo que no sabe es que el chido es el café con bacacho.
0: Eso es lo que no
3: sabe. Oye,
0: Jacecita,
3: ponte algo de DLD, ponte la de Estaré, eso está chidita.
0: Claro
3: algo
0: que
3: no
0: yes.
3: Tan loco, pero que esté perrón. Saluditos, mijas, que andes al 100.
0: ¡Jalo! ¿De qué me conocen o qué? ¿Cómo que café con bacacho? ¡Uy! ¡Ojalá! ¡Ojalá! Vámonos con una lady como tú. 9:39, 9:39. Es Manuel Turizo en la frecuencia naranja. La temperatura en la capital potosina en este momento. La temperatura en la capital para que te pongas bien al tiro. 20 grados centígrados, una mínima de 13 para el día de hoy. Va a estar tranquilo, así que...

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1: 9 de la mañana con 49 minutos. 9 de la mañana con 49 en Exa FM. Vámonos con Justin Bieber y Daniel Caesar, se llama Peaches. 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
13: 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Vámonos con más música. Viene Bruno Mars con Risk It All. Son las 10 de la mañana con 9 minutos. Buenos días.

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1: Vamos con más música. Moving to the Sun. 10 de la mañana con 33 minutos. 10 de la mañana con 33. Buenos días.

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Dancing de Aaron Smith en XFM 102.1, 10 de la mañana con 48 minutos, 10 de la mañana con 48. 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Híjole, que siempre se la rifan con nosotros. Gracias, gracias. Oye, quejas, sugerencias y demás a través del WhatsApp o escríbanos a redes sociales si tienen alguna duda para inscribir a su perrito, ¿ok? Vámonos con End of Beginning. Ya casi me voy. Es martes de rock, 10:49.

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0: Miguel, ¿pero por qué? O sea, ¿por qué andamos tan...? Se supone que es martes de rock y que íbamos a andar bien cuties, cuties y nada que... Someone like you. ¡Ya vámonos con martes de rock! ¡Ya fuga! Que ya viene Delis Guerrero.
1: Porque todos llevamos un rockstar dentro.
2: Disfraz, disfraz, narcisista artificial.
1: Es momento de que lo dejes salir. Hoy es martes de rock.
3: ¡Y que viva el rock and roll!
0: ¡Y que viva el rock and roll! ¡Vámonos! ¡Vámonos, compadrito! Con la soltera número uno para esta mañana.

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0: Ahí está DLD con Estaré. En la número uno.

propuesta por el buen chabón. Ahí está la número uno, es DLD con Estaré. Nos vamos con la número dos, que tenemos en la número dos. ¡Ay, espérate! ¡Aplácate! Esa es la número dos. Tenemos algo de Tatú. ¡Uy! ¿Se acuerdan de esa rola vieja? All the things she said. En la número dos.

0: la número 2 o nos vamos con la número 3? ¿Qué tenemos en la número 3?
1: Pensamientos.
0: ¿Qué? ¿Y ese himno? ¡Ah! Enrique Bunbury, de todo el mundo en la número 3.

0: martes de rock. De rock, compadrito.
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0: Y de aquí de allá.
1: De aquí de allá.
0: Qué rolota. Pero bueno, ¿qué dice la banda o qué ponemos?
2: Las tres, una vez, Jas, las tres. Saludos. Uy, que vamos por aquí, por atrás de la universidad.
0: ¡Saludos para ti!
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0: Oye, que dejó Andrés abierto aquí. Como Andrés nos anda balconeando después de que buscamos nosotros, déjenme decirles que tengo un abridero de pestañas, cuchilla de aire industrial, y luego, generador de luz, y luego, ¿qué dice por acá? Máquina de niebla ultrasónica, y luego, ¿qué dice? Platillo volador. No manches, qué raro. Qué raro está esto. Si se vota por las tres y no nos importa.
3: ¡No nos importa! ¡No!

0: ¡Qué buenas rolas! ¿Cuál vamos a dejar? ¿Nos vamos con DLD en la número 1? ¿Si nos vamos en la número 2 con Tatú? ¿O nos vamos en la número 3 con Enrique Bunbury? ¡Tú decides! ¡444-477-1021! ¡Buenos días!
1: Digo que déjate las tres, Jazz, y no nos importa. Oye, el Andresito no dejó ahí en la búsqueda el monoxidil para las entradas. ¿Cierto, Andrés? ¿No es cierto? ¿Dónde andes?
2: Ya, no digas nada. Ya nos exhibiste.
3: Hola, Jazz. Voto por la 2, porfa. Saludos para Camila y Julieta, que ya se les acabó el camping.
0: ¡Ah! Ya se les terminó, Camila y Julieta. Ya se les acabó, caramba. Les mando un fuerte abrazo. Vamos con la número 2, ¿ok? Vámonos con Tatú. Voto para Tatú en esta mañana. Perfecto. Viene Tatú. Oye, ¿cuál vamos a dejar? 444-477-1021. Si nos vamos con la número 1, la número 2 o la número 3, recuerda que en la número 2 tenemos a Tatú, en la número 3 tenemos a Enrique Bunbury y en la 1 tenemos a DLD, ¿ok? Tú decides, 444-477-1021. Dice por acá, a ver, buenos días, déjate las 3, híjole, es que ya tiempo para las 3, neta, ya no tenemos.
4: Necesita la 2.
0: Ok, vamos con la número 2.
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7: Déjate las tres, Jacecita, pero si no, déjate nomás la de Bunbury. ¡Te quiero mucho! ¡Te mando un besote!
0: ¡Saludos!
7: Ya, espero que pronto vengas por panecito. Te mando un beso, bye.
0: Un pan y un café, uff. Dice, hola, Jas, déjate porfa la de Enrique Bunbury. Saludos, ok, vamos con Bunbury. A ese no dijo nada. Dice, hola, Jas, déjate, porfa, la número 3. Ok, vamos, voto nuevamente para Enrique Bunbury. Ok, viene ganando Enrique Bunbury esta mañana. ¡Ya vámonos, Sofía! ¡Ya! Porque a mi café como que le falta algo. Como que le falta algo a mi café, caramba. A ver, ¿qué dice por acá? Buenos días.
8: Hola, Jas, buenos días. Déjate la de Tatú.
0: Ok, vamos con Tatú. Dice, el café con... bacacho sin bacacho. No, pues ya te la sabes. Ya te la sabes que uno aquí 100% sobrio. Vamos entonces con la rola ganadora. Rola ganadora de esta mañana, Enrique Bunbury. Gracias, Tatú. ¡Qué buena rola! ¡Muchas gracias, DLD! ¡Qué buena rola! ¡Me encantas! Ya, pues hoy dijeron que no te quedaras.
2: ¡Sí! ¡Que te largues!
0: ¡Ya me voy! Te vas a quedar entonces con Enrique Bunbury. Se llama de todo el mundo. ¡Qué rolota! ¡Disfrútala muchísimo! Te quedas también con Delis Guerrero. Andrés Oviedo viene a la 1 de la tarde. Y yo retacho a las 3, ¿ok? Soy Jazz Herrera y... nos encuentras, ya sabes, en redes sociales, @exa1021, y a mí me encuentras como @poherrera con doble H en TikTok y en Instagram. Ahora sí, sobres, cuídense mucho y hasta el ratito.

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2: 11:17, ya las 11:17.

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2: Buenos días, 11 de la mañana con 21 minutos. ¿Cómo están? Soy Delis Guerrero. Gracias. Yo contenta de estarlos acompañando a través del 102.1. Muy contenta. Es... ¿Qué es hoy? ¿Martes o miércoles? Hijos, mano, ya no sé ni en qué día vivo. ¡Martes 11 de agosto! Martes 11 de agosto y yo a través de EXA, la frecuencia naranja, pues platicándote cosas bonitas. Nos lanzamos al Dale Mix. Oigan, que por cierto ayer me fui a ver a Yandel. ¡Qué bárbaro! ¡Qué bárbaro! Yandel Sinfónico anda con todo. ¡Qué buenas rolas! ¡Qué buenos músicos! Y él, mira, cantando Invencible. Yo me sorprendí. Yo dije, ¿cómo? ¿Cómo crees? Y va a estar en el Dale Mix. Se va a poner bueno porque vamos a tener presencia de los mejores y más grandes exponentes de la música urbana, del reggaetón a todo lo que da. Y por supuesto Yandel es uno de ellos. Entonces nos lanzamos hasta Monterrey para disfrutar del Dale Mix, que por cierto ya es este sábado. Y yo no veo claro, yo no veo claro dónde están esos fieles amantes del reggaetón, esos amantes del perreo intenso que les encanta y aparte de todo que saben disfrutar de buenos conciertos, de buenos fest. Están en su momento, muchachos. ¿Qué los detiene? No, que no sé qué, que la lana, que esto. Aquí se ganan su pase doble. Se ponen de acuerdo con el cuate, la cuatacha, y entonces sí, agarramos bus, vámonos, disfrutamos del Dale Mix. Y terminando el Dale Mix, si dice no, pues yo me tengo que regresar, o no hay para el hotel, o hay que buscar la manera de economizar, pues se regresan luego, no pasa nada. Lo bailado nadie se los quita, muchacho, aprovechen. Aprovechen porque vida solo hay una. Y si te están regalando boletos para el Dale Mix, esta es tu oportunidad, esta es la señal que debes de tomar para que te los ganes. Así que hoy, bien facilito, te voy a hacer tres preguntas y tú me vas a contestar por medio de WhatsApp 4477-1021. Por medio del WhatsApp me vas a contestar estas tres preguntitas que te voy a hacer y así vas a participar para ganarte tus accesos para el Dale Mix. Fácil y sencillo, ya que si te los ganas, era destino que te fueras. Vámonos a un corte y regreso con más. Soy Delis Guerrero, ponte EXA.
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0: Las 11:41 minutos, Delis Guerrero a través de la frecuencia naranja. Te acompaño muy contenta en este delicioso martes 11 de agosto del 2026. Y con muchas cositas, mira, con muchos temas, con muchas noticias. Y es que la verdad, mira, dentro de las cosas buenas, también las cosas malas, ha pasado y sucedido de todo. Les cuento que me pareció algo realmente impresionante. Una creadora de contenido publicó el 28 de julio que... pues sus... ella lo que hace es como cartas, esoterismo, adivinanzas y todo este rollo. Entonces, lo que está diciendo en su video es que algo muy fuerte iba a pasar en Colombia. O sea, eso fue el 27 de julio. Ella dando esta nota muy casual, incluso hasta el Heraldo le dijo, oye, ¿podemos compartir tu video? Shalala. Me pareció muy impresionante cómo pues ella nos invitó a orar, así de los invito a orar, a pedirle a Diosito que pues esté todo bien, porque aquí me está marcando, aquí lo que me están diciendo, las cartas, la luz y whatever, es que va a pasar algo muy fuerte, va a haber un terremoto en Colombia y esto va a suceder pronto, entonces hay que ponernos a orar, hay que encomendarnos a Dios, no sé qué, shalala, shalala, es lo que dice la creadora de contenido, y me pareció realmente sorprendente, porque yo apenas lo voy viendo ayer, justo después de que sucede esta tragedia, y es cuando uno se pone a pensar, ¿de verdad pasan este tipo de cosas? Entonces, esa es una de tantas lamentables situación. Ojalá que pronto estén bien nuestros hermanos colombianos. Y bueno, por otra parte, el mundo se está quedando sin arena. Y pues obviamente no podemos usar la de los desiertos, ¿verdad? O sea, suena absurdo teniendo desiertos enteros, pero la arena que está escaseando es la del río. Un estudio de la Universidad Tecnológica de Nanyang revisó 411 investigaciones desde 1974 y confirma lo peor. La extraemos mucho más rápido de lo que la naturaleza la repone. Y, bueno, ¿por qué no sirve cualquiera? Ya que la arena del desierto es demasiado lisa y la del mar es demasiado salada y corrosiva. Solo la del río tiene granos irregulares que sirven para el concreto. Entonces la ONU calcula que extraemos 50 mil millones de toneladas al año suficientes para construir un muro de 9 pisos alrededor del planeta. O sea, ¿qué estamos construyendo? El delta de Mekong en Vietnam es el ejemplo más alarmante. Ahí se extrae arena casi 12 veces más rápido de lo que el río la repone. El lecho del río se ha hundido casi medio metro entre el 2018 y el 2020. Colapsaron más de 1.800 casas para la erosión de las riberas. Y bueno, pues el daño más allá de un río, esta sobreexplotación pues obviamente destruye ecosistemas enteros. Hunde cauces, dispara inundaciones y amenaza la pesca y el agua de los cultivos. ¿Qué le estamos haciendo a nuestro planeta? Bueno, y como la arena se agota más rápido de lo que se repone, pues también pone en riesgo un recurso del que depende toda la construcción del planeta. Entonces, alternativas, muchachos, tanta basura que hay, pues pónganse a construir con basura, plásticos y demás. Hay algo más grande detrás. La arena parecía infinita, pero es el segundo recurso más extraído del planeta después del agua. Y su uso se triplicó en las últimas décadas. O sea, la factura nos va a venir muy cara. Una señal de que pues consumimos la tierra más rápido de lo que se puede regenerar. Así que, pues hay que pensarle. Un poquito más, muchachos. ¡Vámonos a un corte! Soy Delis Guerrero, ponte exa.
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0: Pero antes de irme a corte, yo les tengo que platicar, les tengo una muy grata sorpresa, sí. 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

12:09, I Just Might, a través de la frecuencia naranja, es lo que escuchaste a cargo de Bruno Mars, y arrancamos ya la segunda hora del programa. Claro que sí. Y ahora nos vamos con las preguntas para que se lleven estos accesos para el Dale Mix, que ya es justo y necesario. Primera pregunta, señoras y señores, me van a decir al menos tres artistas que se van a presentar en el Dale Mix. Segunda pregunta es, ¿en dónde se va a llevar a cabo el Dale Mix? O sea, el lugar, la ciudad, etcétera, etcétera, etcétera. Conversation got heavy. She had me feeling like she's ready to blow. Y tercera y última pregunta, me van a decir el nombre de todos los locutores de XFM 102.1, de los tres. El nombre de los tres locutores de XFM 102.1. Y así de fácil y sencillito te puedes lanzar al Dale Mix. Ahí va, nuevamente. Al menos tres artistas que se van a presentar en el Dale Mix. Segundo, lugar y ciudad de donde va a estar llevándose a cabo el Dale Mix. Y tercero, el nombre de los tres locutores de XFM 102.1. Así de fácil y sencillo. Vámonos al Dale Mix, señores y señores. Ustedes pueden, yo lo sé. Espero las respuestas y ustedes pueden ganar sus accesos. Por lo pronto, nos vamos con más música. Llega Alex Sintek y Jorge Domínguez con Edwin. Esto es Bendito Tu Corazón.

0: bueno, esto va para todos los fans del anime y principalmente de Naruto. Resulta que el director de Spider-Man, Brand New Day, dirigirá el live action de Naruto, así como lo escuchan. A ver, yo tengo una pregunta para todos los fans del anime, etcétera, etcétera. Yo sé que pues no han quedado muy contentos con las versiones live action que han hecho de varios animes icónicos y distintivos e importantes, ¿verdad? Que realmente no han sido, pues sí, no han dado como la calidad esperada. Sabemos, se sabe, se conoce que las personas que, o más bien que los, ¿cómo les dicen? Que los otakus son exigentes en cuanto a calidad de contenido, ¿no? No sé si sea como... Sorry si es ofensa, pero no lo estoy diciendo de modo de ofensa, al contrario. Pero sí tengo entendido que los live action de los animes pues no han resultado como buenos, como se esperaba, con la calidad que deberían de tener. Pero en este caso, bueno, pues vamos a hablar de que van a, dirigir Naruto. A ver, pues que ya le van a poner un poco más de entusiasmo, ¿no? Naruto es uno de los animes con más éxito alrededor del mundo y con más seguidores, y creo que ha tenido pues más conocidos en general. No necesitas ser fan del anime para saber quién es Naruto, ¿no? Para conocer por lo menos cómo corre. Pero bueno, el live action de Naruto finalmente empieza a tomar forma. Al parecer, la película de Lionsgate ya comienza la búsqueda mundial de quienes van a interpretar a Naruto, a Sasuke y a Sakura, que son pues los principales personajes, ¿no? Además, Destin Daniel Cretton, que es director de Shang-Chi y Spider-Man Brand New Day, va a ser el encargado de escribir y dirigir la película con el respaldo de Masashi Kishimoto, que es el creador del manga. Entonces, pues bueno, al parecer, desde aquí, o sea, desde esta perspectiva y como lo estoy diciendo, pinta bien. Probablemente va a haber buenos resultados. No me quiero adelantar, por supuesto que no. No quiero decir que va a ser guau, el padrísimo y así, pero esperemos que sí, estaría buenísimo, ¿a poco no? Ojalá que sí tengamos un muy buen resultado y que, pues bueno, en esta ocasión, en live action, sea lo que los fans están esperando. Vámonos a un corte ya a las 12:21. Soy Delis Guerrero, ponte Exa.
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0: Con eso, ¿no? Igual. Sí.
1: 12:42, escuchas XFM 102.1, Delis Guerrero acompañándote a través de la frecuencia naranja. Básicamente en la recta final. Y bueno, las preguntas para que se lleven sus accesos para ir al Dale Mix es la primera, tres artistas que van a estar presentándose en el Dale Mix. Segunda pregunta, lugar y ciudad en donde va a llevarse a cabo el Dale Mix. Y tercera pregunta es el nombre de los locutores, de los tres locutores de XFM 102.1. Así de fácil y sencillo, así de sencillito, ustedes se pueden llevar estos accesos para el Dale Mix, que va a estar buenaxo, se va a poner muy, muy chido y no se lo pueden perder. Ustedes tienen la oportunidad de llevarse sus accesos. 12:43, vámonos con música, llegan las Hash.

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1: Ya a las 12 con 58 minutos llegó el momento y la hora de despedirme. Señoras y señores, soy Delis Guerrero. Un placer haber estado con ustedes. Felicidades a los ganadores de los accesos del Dale Mix. En la tarde regreso, en punto de las 5 de la tarde, nuevamente estaré con ustedes para seguir con esta promoción. Además tengo hamburguesas de Carl's Jr., entre otras cositas. Ya saben que los voy a apapachar con muy buena vibra, muy buena música, muy buenas notas, so quédense conmigo. Se van a apapachar un rato con Andrés Oviedo, que ya está en camino, ya está listo y dispuesto a hacerte pasar un rato muy agradable. Después llega Jazz Herrera en punto de las 3 de la tarde. Y a las 5, nuevamente yo con ustedes. Por lo pronto los voy a dejar con Elton John y Britney Spears. Esto es Hold Me Closer. Disfrútala, soy Delis Guerrero. Hasta el ratito.

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10: Oye, en algún momento de tu vida le has dicho a alguien, mira cómo me tienes, pero esta frase tiene dos vertientes. Una, mira cómo me tienes de enamorado, de empelotado, o... esta que sería la positiva, ¿no? Podríamos decirlo así. O mira cómo me tienes de descuidado, de... O sea, como que tienen acción... Bueno, tiene dos contextos. Uno positivo hacia uno mismo y uno negativo hacia uno mismo. Mi pregunta aquí, para ti el día de hoy, San Luisito. ¿La has utilizado? ¿Has utilizado? ¡Ah, espérense! Perdón, es que me están bombardeando en el WhatsApp. Entonces, mi pregunta aquí, ¿has utilizado la frase, mira cómo me tienes, pero... No puedo decir eso, Furbyline. Qué cochino eres, en verdad. Eres, pero tremendo, y aparte cochino, porque no puedo decir eso, ¿eh? O sea, no puedo decir eso. Te lo juro, o sea... Pero bueno, ¿la has utilizado alguna vez y en qué contexto? Platícamelo. Es que mira cómo me tienes. Mira cómo me tienes. Platícamelo a través del WhatsApp, cabina 444-477-1021. 444-477-1021. 1:00 p.m, 23 minutos. Estás escuchando La Frecuencia Naranja, Exa 102.1. Esto es de M83. Se llama Midnight City. Y lo escuchas, por supuesto, a través de La Frecuencia Naranja, Exa 102.1.
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0: Mira, por acá me dice la terminación 1954. Su me dice, Andresito, se dice, me traes babeando las banquetas. No, yo lo conocía como cacheteando las banquetas, ¿sabes? Yo lo conocía así. Termina 197-12.
1: Andresito, buenas tardes. Buenas. ¿Cómo estás, Andresito?
0: Al 102-1.
1: Desde acá, desde Cancún, Quintana Roo, disfrutando de estas hermosas playas.
0: Sabrosura.
1: Saludos, mi Andresito. Buenas tardes.
0: Saludos hasta Cancún, Quintana Roo, disfrutando de las playukis llenas de sargazo. No, no es cierto. ¿Sabes qué? ¿Saben qué playa? Si es que tienen por estos días alguna salida a Cancún, o sea, si ya tienen un viaje planeado a Cancún, en Cozumel, el cielo, playa, el cielo, ahí no hay sargazo, nada, absolutamente nada. Entonces, ahí les paso el dato, A ver, por acá, mira cómo me tienes, ¿qué nos dicen?
2: Hola, Andresito, fíjate que yo esa frase... Diario lo utilizo.
0: ¿Por qué?
2: Siempre le digo al sol, ay, solecito, mira cómo me tienes. Mira cómo me tienes. Chorro de calor y luego el tráfico y luego los usuarios, los clientes, los pasajitos. Entonces a veces sí me desespero mucho y digo, ay, solecito bonito, mira cómo me tienes. Cuánto calor.
0: Mira nada más.
2: Pero sí, a diario la utilizan.
0: Fíjate, pues sí, pues sí. Mira cómo me tienes, ¿en qué utilizas esa frase? Platícamelo a través del WhatsApp, cabina. Es que si escucharon todo lo que me dice el Furby a través del Tollback, no, qué puerco eres, Furby, ¿verdad? Mira cómo me tienes, participa, estás en Exa 102.1. Son las 3.

Escuchando la frecuencia naranja, Exa 102.1 en esta tarde, sabrosa tarde de martes. Martes, no te cases ni te embarques, por favor. Sí. Andrés Oviedo al aire el día de hoy contigo hasta las 3 de la tarde. Sí, contigo hasta las 3 de la tarde echando despapalle en esta rica, sabrosa, deliciosa tarde de martes. ¿Cómo los trata este martes? Platícamelo a través del WhatsApp. ¿Sabes qué quiero saber? Disculpen la redundancia. A ver. Estoy interesado en conocer. Sí. ¿O saben? Quiero conocer qué hicieron en sus vacaciones. Sí, mejor. Quiero conocer qué hicieron en sus vacaciones. Así es que platícamelo a través del WhatsApp, cabina 444-477-1021. Ahí te va de nuevo, 444-477-1021. Quisiera conocer qué hicieron en sus vacaciones. Así es que mándame mensajito de voz, por favor. Y ¿sabes qué? Vamos a tener una nueva sección más adelante que se llama El Chismógrafo. El Chismógrafo. En donde vamos a escuchar los chismes que nos tengan ustedes. Sí, pueden ser anónimo, o sea, tú te puedes presentar anónimamente. O no. Sí. Así que más adelante te voy a platicar sobre el chismógrafo. Ajá. Por lo pronto nos vamos con música. Esto es de Calvin Harris y Rihanna. Rihanna y Calvin Harris. Se llama We Found Love en Exa 102.1.

tenemos agenda llena, ¿eh? O sea, tenemos agenda súper llena. Ahí está. Por un lado, tenemos... ¿cuándo se presenta a ti esto? Mi estimadísimo Furbilain, ¿tienes las fechas? Fíjate. Tiesto estará en octubre, el viernes 23 de octubre en la Arena Monterrey y el sábado 24 de octubre en la Arena Guadalajara. Eso es en octubre. Luego, tenemos el Festival Internacional del Globo. El Festival del Globo va a ser del 13 al 16 de noviembre. En estas fechas, escucha nada más, en estas fechas, exactamente el 15... No, perdóname. Sí. Sí, creo que es el 15 o el 14. El 14 es cuando está la Dream Night del Festival del Globo, donde va a estar Calvin Harris, Alok y el otro, los demás DJs, ¿no? Esto es el 14. Y después nos lanzamos a Ultra México, que está cañón, ¿eh? 7 y 8 de noviembre. Entonces, la agenda se está poniendo bárbara. Bárbara, bárbara. Está bárbara la agenda. Está bárbara la agenda. Entonces, nomás te lo dejo ahí al dato. Al dato, para que lo tengas pendiente. ¿Estamos? Perfecto. Y a la 1 de la tarde con 38 minutos, 1 y 38 a través de la frecuencia naranja, por supuesto. XFM 102.1. ¿Sabes a quién se me antoja lanzarme a ver? ¿Sabes a quién? A nada más y nada menos que David Guetta. Tengo unas ganas tremendas de verlo. Lo vi. Cuando, pues sí lo vi en Ultra. No es cierto, no lo he visto en Ultra. ¿No estuvo? ¿O sí estuvo? No me acuerdo, ¿verdad? ¿Tú sí lo recuerdas? No, ¿verdad? Pero bueno, sí tengo unas ganas tremendas de ver a David Guetta. Pero bueno, pues ya. ¿Ya qué más? El WhatsApp cabina 444-477-1021. San Luisito, buenas tardes. Andrés Oviedo te acompaña en esta rica y deliciosa tarde de martes. Martes 11 de agosto del año 2026. El WhatsApp cabina 444-477-1021. 444-477-1021. Por aquí andamos echando despapalle sabrosón. Oh, sí. Por aquí andamos echando relajito. ¿Qué tenemos? ¿Más música? ¿En serio? Hombre, andamos con todo, ¿eh? Andamos con Tocho Morocho. ¡No me digas! ¡En serio! Bueno, pues ya se armó. Fíjate, del que estábamos hablando, tengo ahorita rolita. ¿Pero cuál es? Ok. Pues dale. Esto es de David Guetta. Uh-huh. No, andamos con todo, ¿eh? Traemos pura música refrescante para este... ¿Cómo se llama? Para esta tarde de martes. Sí. Pura música refresquinti. Por supuesto, en Exa 102.1. Así es que, mi estimado Furbilain, échale, porque se nos hace tarde y tenemos entrevista. Entonces tú échale de una vez. Así es que, puch.

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12: En este momento, la 1:46, 1:46 a través de la frecuencia naranja Exa FM 102.1. Tengo invitadazos en cabina. Me acompaña Cristal. ¿Cómo estás, Cristal? Buenas tardes.
13: Hola, hola, ¿qué tal? Buenas tardes. Yo súper contenta, súper feliz y de fiesta.
12: Oye, sí, ya me di cuenta que andan de fiesta, andan festejando sus 23 años.
13: Así es, 23 años al éxito contigo. 23 años de hacer personas completamente bilingüe en un añito.
12: En un año. Y era algo que estábamos platicando anteriormente, Cristal. Son 23 años en el que dices, ay, sí, no, claro que no. O sea, son 23 años en donde Linguatex está innovando a la par de todas las tecnologías que tenemos. Yo recuerdo que tú antes me decías, ¿sabes qué, Andrés? Si tú quieres estudiar a las 3 de la mañana, lo puedes hacer, te metes y va a haber profesores 24/7 con los que puedes hablar y todo. Ahora ya lo hacemos con la inteligencia artificial, entonces esto está padre porque no nos quedamos así como con lo pasado.
13: Oye,
12: nos vamos innovando.
13: Andrés, ¿y te acuerdas cuando tenías que llamar a la sucursal para que te agendaran tus clases? Llamabas a recepción, sí, y ahí claro, tú programabas tus clases a la hora que tú querías. Ahora, desde la palma de tu mano con la aplicación, tú puedes agendar tu clase así como comprar, así como sencillo como comprar boletitos en el cine, que te aparece el horario, así te aparece en la aplicación. Tú te metes a tu app y te va a aparecer todo el horario de los clases que hay disponibles y tú agendas con un solo clic.
12: Los días,
13: el día y a la hora que tú quieras.
12: Oye, está increíble. Y así mismo puedo hacer yo el cambio de horario en caso de que me surgió una...
13: Sí, situación. Por ejemplo, si tú ya tenías agendada una clase para hoy a las 5 de la tarde y se te presenta una emergencia, sabes que no vas a poder llegar a esa hora, te metes a tu app 10 minutos antes, la cancelas y la reprogramas ya sea para más tarde o para otro día. Todo depende de ti, de tus tiempos, a la hora que tú puedas tomar tus clases.
12: Esto me gusta, porque escucharon esto, todo depende de ti. O sea, tú no te vas a compaginar con la escuela.
13: No.
12: La escuela se compagina contigo. Exacto. Con tus tiempos, con tus pensamientos.
13: Con tu meta, con tu profesión. Si tú eres ingeniero, si eres médico, abogado, arquitecto, por cualquier razón que tú quieras personalizar tu programa, uh-huh. porque en tus clases de inglés obviamente pues ves un inglés cotidiano,
12: claro.
13: pero nosotros te podemos capacitar con cursos también especializados en tu carrera, en tu profesión, para que no solamente tengas un inglés pues básico, un inglés cotidiano donde puedas pedir información en un restaurante, en una
12: digamos
13: tienda.
12: Digamos un inglés neutro, ¿no?
13: Exacto, sino que además tengas un vocabulario técnico profesional. Esto es lo que te va a ayudar a ti a que tú tengas mejores ingresos, a que tengas el trabajo de tus sueños, a que puedas por fin viajar sin ningún tipo de complicación de algún traductor. Entonces, lo personalizamos completamente todo lo que tú necesites.
12: Y eso está súper padre porque entonces yo ya no tengo que gastar más en un curso para tener los tecnicismos porque me estoy desarrollando en el área automotriz.
13: Exacto. Tú no vas a pagar nada extra, nada adicional. Además, también te voy a capacitar para las certificaciones internacionales y de la misma manera, sin que pagues nada adicional.
12: Órale, ya yo está te incluido.
13: Exacto, va incluido. Aparte, nosotros somos una escuela que está avalada por la Secretaría de Educación Pública. Te doy un certificado donde nos avala la SEP. Entonces, también eso es súper importante porque pues no estás entrando a una escuela en donde no sabes a lo mejor si en medio año cierra o que no sabes si te van a entregar un certificado o no. Entonces, con nosotros los 23 años nos respaldan.
12: Claro.
13: 23 años que ya tenemos de experiencia y no solamente en el inglés, sino en diferentes idiomas que manejamos como francés, italiano, japonés, chino, mandarín, alemán, portugués. Entonces, aquí con nosotros celebra estos 23 años porque, pues claro que se dicen fácil, pero tiene muchísimo trabajo de por
12: medio. Y aparte, ¿sabes qué es lo importante? Es que tienes un montón de graduados.
13: Así es.
12: Con los cuales también te puedes respaldar. Y lo que decía Cristal, o sea, terminas tu curso y te dan un certificado avalado por la SEP, donde ese mismo certificado lo puedes utilizar para dar clases.
13: Así es, claro, tú puedes dar clases con ese certificado, pero sobre todo el método que nosotros tenemos, Andrés, que ninguna otra escuela lo tiene, porque aquí con nosotros no vienes a memorizar, no vienes a traducir, sino que vienes a practicar todo lo de la vida real, o sea, situaciones de la vida real donde tú puedas estar en tus clases practicando lo que tú normalmente tienes que hacer, como en un aeropuerto, todo en una tienda. Entonces lo aprendes de una manera práctica, natural, interactiva, 100% conversacional. No manejamos libros, no hay tareas y no hay exámenes escritos. Entonces es una forma muy, muy, muy dinámica y muy práctica en donde olvídate ya de esos cursos aburridos donde ponías un CD a escuchar o el típico libro donde estabas únicamente traduciendo, sino que aquí lo vas a hacer de manera práctica.
12: Está súper padre. Ahora, me estás diciendo que lo vamos a hacer de manera práctica, pero ¿cuánto tiempo le tengo que dedicar a la semana?
13: A la semana le tienes que dedicar 6 horitas.
12: Ok.
13: 3 horas de manera presencial y 3 horas de práctica en tu aplicación. Niños a partir de 9 años pueden ingresar con nosotros. También ahorita que ya viene el regreso a clases, es importante que ya puedan ir viendo cómo se van a acomodar con ellos con los horarios, como para iniciar. Y 3 horas a la presencial, 3 horas en la aplicación. Si tu curso lo quieres completamente online, también se puede y tengo clases hasta los domingos de manera virtual.
12: Está increíble.
13: O sea que no hay pretexto.
12: No hay pretextos con el tiempo, esa es una barrera que nosotros estamos quitando. Ok, entonces son 6 horas a la semana, 3 presencial, 3 en las que yo los puedo estar practicando en mis tiempos libres. Para que en cuánto tiempo seamos unas personas, en cuánto tiempo empezamos a hablar y en cuánto tiempo somos unas personas completamente bilingües.
13: Desde la primera clase te hago que hables, porque vas a empezar a repetir, así como cuando eras bebé. Te voy a hacer que repitas palabras, pero conversaciones fluidas ya vas a empezar a tener a los 5 meses.
12: Uh-huh.
13: Y en un año vas a ser una persona completamente bilingüe.
12: 5 meses ya puedes sostener una conversación y en un año eres una persona completamente bilingüe. Entonces, de aquí al próximo año,
13: 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De aquí a diciembre.
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13: 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No te digo que ya vas a ser un experto, pero ya vas a poder tener conversaciones más fluidas sin necesidad de un traductor.
12: Una noción en donde tú te puedas ya mantener una conversación y quedarte callado y decir, ay, ¿qué dijo? ¿Qué pasó?
13: Así es.
12: Entonces, este es un sistema que se adapta a tus tiempos, se adapta a
13: tu meta.
12: Tu meta y se adapta muchísimo a tu forma de aprendizaje.
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12: 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Vámonos con música. Antes de eso, saludos para Abraham y Asaf y a Ariana que me están escuchando, que me conocieron en la pitadera. Gracias. Saluditos. 1:55. ¿Llega Ariana Grande o qué es? Ah, escapo con Jera. Mira cómo me tienes en la frecuencia naranja. Exa 102.
11: Yo.

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1: Más música, menos comerciales. En Exa 102.1 llega Coldplay. Esto se llama Sky Full of Stars. Y lo escuchas, por supuesto, a través de la frecuencia naranja. San Luisito, buenas, buenas.
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0: más música, menos comerciales para ti. 2 de la tarde, 51 minutos. Llega Enrique Iglesias con Gente de Zona a través de la frecuencia naranja EXA 102.1. Esto se llama Bailando, Bailando.
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0: Contigo hasta las 3 de la tarde.

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1: Más música, 4 de la tarde con 24 minutos. 4 de la tarde con 24. Viene Fashion Doggy 2026, este 29 de agosto. ¿Dónde? En Plaza Tangamanga. ¿A qué hora? Por la tarde. Todavía estamos por confirmarte la hora, pero eso sí, por la tarde venos apartando. Puedes inscribir a tu perrito para que dé esta pasarela. Esta pasarela lo puedes llevar disfrazado, vestido, interpretando algo. Porque va a haber increíbles premios por parte de nuestros patrocinadores. 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Gracias, Amingo. Gracias, Lingua Tech. 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Y si te quieres sumar como patrocinador, también nos puedes enviar un mensajito aquí a cabina 444-477-1021. 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Vamos con más música, se llama Moving to the Sun. 4 con 25 minutos, Pontexa.

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0: con Cheap Thrills, sonando en Next FM 102.1. Oye, ya las 4 de la tarde con 38 minutos, 4 de la tarde con 38, vámonos con Pa' que te cultives.
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0: Así es, en este Pa' que te cultives, en esta tardecita sabrosa de martes. Martes, no se case, no se embarque con...

Y su jugo alivia el dolor muscular. ¿Lo sabías? Contiene citrulina, una sustancia que relaja los vasos sanguíneos y, según investigadores, tiene efectos similares a los del Viagra.

0: ¿Qué?
1: Oh, ojalá. Y ya te escupí.
0: Bueno, se concentra más que nada la citrulina en la corteza de la sandía. El récord Guinness de la sandía más pesada es de 159 kilos. ¿Qué? 159 kilos y es completamente comestible y la cáscara está llena de nutrientes. Sí, la cáscara también se come. Son gran fuente de licopeno, antioxidante que reduce el riesgo de padecer varios tipos de cáncer. Licopeno. Y desde hace más de 40 años en Japón se cultivan sandías cuadradas que crecen como en jaulitas, jaulitas cúbicas. Pero llegan a costar hasta $350 por ser cuadradas, ¿eh? ¿Qué tal? Así las cosas en Paquete Cultives. ¿Te sabías algún otro dato interesante sobre la sandía? Lo puedes compartir con nosotros a través del 444-477-1021. Son las 4 de la tarde con 41 minutos, 4 de la tarde con 41. Vámonos con más música. Viene Alejandro Sanz con Shakira, se llama Bésame. Feliz martes, soy Jas Herrera, ponte Exa.

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Alright, de 21 Pilots en Nexa FM 102.1, ya a las 4 de la tarde con 50 minutos, 4 de la tarde con 50 en Nexa FM 102.1. Feliz y excelente martes que estés teniendo tú. Oye, ¿con qué vamos a cerrar? Rolita de rock para cerrar en esta tardecita, ¿qué se te antoja? Vamos por el momento con Pink, 4 con 50. 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

0: no, Sofía, ya fuga. ¿Cuál canción vamos a dejar en este martes de rock?
1: Porque todos llevamos un rockstar dentro.
2: Disfraz, disfraz, narcisista artificial.
1: Es momento de que lo dejes salir.
3: ¡Y!
1: Hoy es martes de rock.
3: ¡Y que viva el rock and roll!
0: ¡Y que viva! ¡Que viva el rock and roll! 4:54, 4:54. ¿Con qué cerramos? ¿Con qué cerramos? Nos vamos con la número uno o la número dos. ¿Qué tenemos en la número uno? En la número uno, ¡ulala! ¡Ay, Dios! Gracias, gracias por esto. Pero desde el principio, para sentir así, chido.
2: No más después de...
0: A ver, gracias.

0: banda con usted en la número uno.
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0: Esa es la número dos. Ay, perdón, en la número uno, la número uno, la número dos. En la número dos nos vamos a ir con algo de nada más y nada menos que Avril Lavigne. Se llama Happy Ending, My Happy Ending. Muy de temporada emo esas rolas, ¿eh?

0: nos vamos con la número 2. ¿Cuál 44 477 1021? ¿Cuál dejamos? Ay, la neta, las dos se me hacen buenísimas. La que ustedes quieran, dice. Hola.
1: Oye, Jasecita, es martes de rock, jueves de TVT con esas rolas
0: viejas.
1: Pero déjate las dos de una vez. Saluditos, buen martesito.
0: ¡Saludos! ¡Rolas viejas! ¡Wow! Es que así estamos, ¿eh? Así estamos, hermano. ¿Cuál dejamos? ¿Dejamos Panda o dejamos Avril Lavigne? Dice por acá, hola, buenas tardes.
2: Ese Panda está como para cortarme las venas por aquellota. ¡Ay! Con las dos.
0: Pues hay que cortárnosla.

0: pero ¿por qué? ¿Quién te hizo tanto daño? Saludos a mi queridísimo Rafa, dice, si ya sabes cuál vas a dejar, déjatela de panda, hombre.
1: Josecita, ¿usted cree que voy a votar por la 1? Bueno, sí, y por la 2, por la chiquita Abril Lavigne. Déjese las 2, mi Josecita.
0: Pues vamos con las 2, pero no, ya es hora. Que se dejen las 2, dice.
2: No me importa, yo vapo.
0: Pero a ver, dice, por acá déjatela de panda, ¿ok? Vamos con panda. Saludos para los... Ay, espérate, ¿cómo crees? Saludos para los borrachos, dice de este lado. ¡Aguanta! ¡Apenas es martes!

0: Saludos al Richie, que me acaba de mandar un sticker. Que lejos del sticker no sé qué se ve mejor. Si la chelita a la que le está tomando el jersey que trae ese sticker. El jersey de el América.
1: Jasecita, buenas tardes. ¿Y qué tiene? ¿Y qué tiene? Déjate las dos.
2: No me importa, yo papo.
3: Rajas, buenas tardes. Un saludo. Déjate las dos. Ya te pareces al señor Andrés, que no quiere dejarlas. Saluditos, excelente día.
0: Va que va, si me llegan tres audios seguidos, dejo las dos. Si me llegan tres audios seguidos, dejo las dos. Y si no, nos vamos únicamente con Panda 444-477-1021. Tres audios seguidos para dejar las dos. Para dejar Panda. Yo lo di todo. Yo lo di todo. Vamos a ver si se armó la cadena. Vamos a ver si se armó. 444-477-1021.
4: Jasecita, ¿cómo que el jersey de la América, Jasecita?
0: ¿Cómo
4: es
0: que
4: más,
0: no?
4: Hasta el del Mineros de Zacatecas te lo ando valiendo, pero el de la América no. Ay. Y déjate las dos de una vez, Jasecita, please.
0: ¡Hazte pa' allá!
5: ¡Estás mal, mija! ¡Estás mal!
0: Mira, pero adivina quién va en primer número, en el lugar número uno en la tabla de la Liga MX y en la League Cup. ¿Quién crees que va bien? ¿Quién crees que va bien? Y ni modillo.
6: Deja las dos.
0: Vamos con las dos y...
7: Deja las tres.
0: ¿Cuáles tres? No le hace. Déjate las dos. Déjate las dos. Y no más de adrede. Y dos porque la América va bien. ¡Súbele pues! Ahí está usted de Panda y también Avril Lavigne con My Happy Ending. Te quedas con Delis Guerrero hasta las 7 de la noche. Sí. Mi nombre es Jas Herrera. Mañana nos escuchamos 9 de la mañana. Ya sabes, 7 de la mañana Andrés Oviedo y 11 de la mañana Delis Guerrero. Cuídate mucho, excelente martes. Y ahora sí, hasta mañana. Uy.

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0: 21 minutos, ¿cómo andan? Soy Delis Guerrero, encantada de estarlos acompañando a través de la frecuencia naranja, muy contenta, ve nomás. Ve nada más, muy a gusto. Este martesito coqueto, martes 11 de agosto del 2026, siendo las 5:21 arrancamos. Y mira que yo tengo todavía dinámica vigente. Tengo dinámica vigente en la cual nos vamos a lanzar hasta Monterrey a vivir el Dale Mix. Nos vamos a Parque Fundidora, Monterrey, Nuevo León, a vivir el Dale Mix. Y está muy sencillo. Tienes que mandarme un mensaje en donde me contestes tres preguntas facilitas y sencillas. Y así te puedes llevar tus accesos para el Dale Mix. ¿Qué tienes que contestar? Tres artistas que van a presentarse en el escenario del Dale Mix. La segunda pregunta es lugar y ciudad en donde se va a llevar a cabo el Dale Mix. Si me dijiste nomás Monterrey o si me dijiste Nuevo León y así, no. Se tiene que hacer también lugar y todo. Mándame el lugar y la ciudad en donde se va a llevar a cabo el Dale Mix. Y por último, el nombre de los tres locutores de XFM 102.1. Casi, casi que nombre y apellido. Cumpleaños, nombre de pareja, no es cierto, nomás el nombre de los tres locutores de XFM 102.1. Y así, tú te puedes llevar tus accesos para el Dale Mix. Está súper sencillo, participa. Y el sábado podrás estar disfrutando de este súper, súper, súper festival de reggaetón. Para que perres a gusto, como debe de ser, algo bien. Saludos al buen Néstor, que está escuchándome desde su trabajo. Muy bien, Néstor, tú no fallas. Vámonos a un corte. Yo soy Delis Guerrero, me quedo contigo hasta las 7 de la noche. Vamos con todo. Súbanle, que cantando y bailando se pasa más nice el rato. En todas partes, ponte Exa.
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0: Andamos con todo.
1: En todos lados, ponte Exa 102.1 FM. Quiero participar con los accesos de Dale Mix.
0: Ajá.
1: Va a ser en el Parque Fundidora en Monterrey. Los artistas son Ozuna, Polo Londra y Arcángel. Y los conductores son Andrés Oviedo, Delis Guerrero y Jace Reda. Saludos.
0: ¡Saludines! Mira, andamos bien. Andamos bien. ¿Qué pasó? ¿Qué? ¿Y que me can... No. Yo andaba poniendo el play aquí a este audio y que me lo cancelan. ¿Cómo está eso? A ver, se va a poner bueno el Dale Mix, va a estar coquetón y la verdad es que sí se antoja. Sí se antoja andar, mira, con todo perreando como debe de ser, coquetamente. Y hablando de festivales, etcétera, etcétera, 7 y 8 de noviembre también el Ultra, ájalas. Aquí me dejó la info Andrés nomás para andar antojando. Pues bueno, les cuento.

0: seguimos con este rollo de solidaridad con nuestros hermanos de Colombia por el terremoto de 7.4 que dejó más de un centenar de muertos. De verdad, hubo, bueno, N cantidad de daños materiales, por supuesto. Y me impresionó también, pues, la manera en la que suceden las cosas inesperadamente. Así es la vida. No sabemos a quién le toca, cuándo le toca, ni nada. Entonces, hay que estar lo mejor posible. Hay que tratar de verdad estar bien. Tanto con nuestros seres queridos como con nosotros mismos. A veces nos la vivimos peleando. Esto nos puede traer como el modo de pensar, de analizar un poquito más en dónde estamos, ¿no? De analizar un poquito más qué es lo que estamos haciendo, quiénes somos. Porque este tipo de situaciones suceden a cada rato. Y es lamentable, por supuesto que sí, pero creo que nos invita como a recapacitar y a meditar un poco la situación en la que estamos nosotros mismos, solitos, así, tú internamente, tú contigo. Échale un review, así, examínate, piensa cómo estás, con quién estás mal, con quién tienes que sanar, qué es lo que tienes que sanar, porque qué feo que tengamos como resentimientos, que tengamos corajes, que tengamos cosas sin perdonar. Cuando de verdad la vida es muy bonita, debemos aprovecharla porque no sabemos en qué momento se nos va de las manos. Y pues bueno, nada más que pedir por nuestros hermanos del terremoto de Colombia. Que al parecer ya se están enviando ayudas, etcétera, etcétera. Y bueno, hay mucho más por compartir. Claro que no todo es tragedia. Les voy a contar, bueno, pues ya saben, el chismecito, lo cochón que no puede faltar. La nota de tecnología e innovación. Lo que está más viral y más. Quédense conmigo. Soy Delis Guerrero en todas partes, ponte Exa.
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1: Las 5:54 minutos, te dejo con Wisin y Yandel. Buenísima rola. White Records.